0: Es cierto que la vida tiene sus afanes. Que levántese temprano y corra porque si no llega tarde al trabajo. Que el colegio, que la universidad, que arregle a los niños para el jardín. Que déjeles el almuerzo listo. Y cuando por fin sale, tremendo trancón. Pero tranquilo, tómela con calma. No se afane. Mejor, ¿sabe qué? Relájese y conozca lo que está pasando, porque ahora, para informarse bien y estar actualizado, no necesita complicarse más la vida. Pásela bien mientras se informa.
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0: al aire a través de la 91.8. Por aquí les saluda nuevamente su DJ preferida, sí señor.
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0: Esa soy yo, saludándolos a las 9 de la mañana, 20 minutos. Todavía con un poquito voz de dormida, vea eso. Pero con la mejor actitud para que gocemos en este miércoles, ombliguito de semana. Oiga, ya miércoles, ¿cómo nos metieron de rápido? Tres, ve, un momentito. Tres días, ombliguito de semana, ya se partió esto, ya, mejor dicho, se pone sabroso, ya falta menos para el viernes.
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0: Y estamos súper activados,

0: la 91.8 para que quede así como estoy yo, encendida, enrumbada y activada. Y a partir de este momento nos vamos con toda la buena melodía. Oiga, con todo el sabor que caracteriza la 91.8 del FM, la Z, la que te prende.
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0: Así que démosle gracias a Papito Dios porque estamos aquí, vea, bonito.

0: nuevamente al lado de nuestros seres queridos, de estar despiertos una nueva mañana cuando muchos no abrieron sus ojitos. Nosotros sí tenemos ese privilegio, así que vamos a aprovechar. Mientras haya vida, hay que ser felices. Usted puede estar sentado en esa piedra, pero bien sea la actitud que usted tenga, así va a ser feliz. Recuerden que la felicidad es un estado mental. Usted decide si a pesar de las circunstancias y de las dificultades, usted decide ser feliz. Y no se deje amargar por las cosas que hacen los demás, porque los demás siempre van a hacer cosas. Que su felicidad y su estado de ánimo no dependa de eso. Recuerde que hay un, mejor dicho, un bobo en cada esquina, ubicado estratégicamente para que usted le dañe el día. Así que no se lo deje dañar, siempre sea feliz, con su frente en alto, princesa, para que no se le vaya a caer la corona. De la mano de Papito Dios, y vamos iniciando esta nueva mañana con buena salsa, con buena música, porque oiga, con musiquito empieza bacano, claro que sí.
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0: Uno que se iba a lavar el bañito, que se iba a hacer la comidita, que se iba conduciendo su coche, todo a ritmo de salsa es más bacano, por eso te acompañamos todo el día con la mejor programación, la de la 91.8, La Z.
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0: Saludito cordial en esta mañana para el Jesse Timbal, que ya reporta su sintonía, anda por ahí por las calles de Valencia o en el trabajo, yo no sé dónde es que anda. Un besito para el Jesse. Sintonizadísimo, ya casi nos encontramos en ese barco, papi, para que le peguemos durísimo, bien rico. ¿Vamos a pegarle duro o qué? 9 de la mañana, 23 minutos, 9:23, el 601-533-7332. Que ya está activado para que usted participe. Oiga, por aquí ya madrugó mi bomboncito de chocolate, ese milagro. Mi amor, me lo tiraron de la cama, me lo echaron. ¿Cómo era? ¿Qué pasó? Contámelo. Buenos días, mi bomboncito de chocolate.
3: Buenos días.
0: ¿Qué, mi amor?
3: Por favor, colocar Si No Te Quieres Tú. Por favor, muchas gracias.
0: Claro que sí, mi bomboncito de chocolate, con esa intro, cualquiera, mejor dicho. Los bambanes. Vamos a ver, señor productor, hágame el favor. Ya mismo se lo buscamos, mi amor. Ya se lo busco para que se lo goce. Mientras está ahí en sus labores, me imagino que hasta ahora está trabajando. Lo echaron de la casa. ¿Qué sería, mi amor? ¿Qué sería? 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Buena música la que te trae la 91.8. Vamos con musiquita, ya venimos con más reporte de sintonía, con más comerciales. Mañana 25 minutos, sí señor.

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1: Como dice Celia, azúcar. 10 de la mañana, no, 9 de la mañana, 51 minutos. ¿Qué tal si nos vamos a una breve pausa comercial? Pero no te muevas porque lo mejor está por regresar. Buena música, emprendiendo el día.

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0: la Puerto Rican Power. Yo soy el otro amante.
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0: Oiga, por aquí llega Johnny Colón y su merecumbe. Saludo para los seguidores del Instagram que ahora están por ahí pendientes. Para Juanjo García Flores. Bienvenido a la audiencia de la Z, pura salsa.

0: Estamos súper prendidos y prendiendo más el día a las 10 de la mañana, 16 minutos.
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0: Saludito a esta hora para Isabel, para Alison y para todo ese combo que los amplifica desde el Punto de Fercho. 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
0: 10 de la mañana, 18 minutos, 10 de la mañana, 18 minutos y continuamos. 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
0: Saludito para el negrito de la salsa, que a esta hora está por ahí súper sintonizado. Saludo para Lady, que por aquí nos saluda. Lady López, buenos días desde Patraix. ¿Le gusta cuando hablan las miradas? Vale, mi amor.

0: Sí, señores, estamos en la Z, la 91.8, la que te prende en este miércolitos, semanita, ombliguito de semana. Se partió ya esta vuelta. 10 de la mañana, 20 minutos. Cuando hablan las miradas, señor productor, hágame el favor, haga bien la tarea, juiciosito. La Orquesta Madera de Colombia. Óigame, esta canción me encanta para bailar cuando suena en la rumba. Ay, eso es una cosa deliciosa, de verdad que sí. Gracias por ese aporte musical, lady. Me encanta que también se reporten mis chicas preciosas. Sí, señor, apoyándonos en todo. Sororidad, muchachas, sororidad.
1: Sí, señor.
0: Qué bonito que despertemos en nosotras también ese sentimiento de apoyarnos entre todas, de ayudarnos a...

0: sentimiento como de competencia, como de que tenemos una que ser más que la otra. No, señor. Tenemos que ayudarnos a brillar. Todas tenemos lo nuestro. Apoyémonos entre todas. Sí, señor. Y a todas mis chicas salseras, reportándose al 601-533-732. Vea por aquí mi bomboncito de chocolate me mandó. Vea eso. Eso sí le gusta, ¿no? La guachafita, sinvergüenza, enrumbadísimo. Oígalo. Otra vez, señor productor, ponga velo. Pelando los quesos ahí ese muchacho, vea. Va conduciendo su coche y escuchando la buena melodía. Un besito para mi chocorramito. 10 de la mañana, 21 minutos. Seguimos, reporte de sintonía, 601-533-732. Vea, no le cayó nada a la sopa, vea, no le cayó nada.
1: Giselle, mamacita rica y apretadita, mi amor.
0: ¿Qué más, putricia?
1: ¿Cómo le amaneció ese asterisco hoy, mi vida? Cuénteme,
0: amor,
1: a ver.
0: Espectacular.
1: Ay, mira, ¿cómo te parece que anoche el Bran es el Bran Agudelo, el jefe de usted, ¿no?
0: Contá.
1: ¿Cómo te parece que me dijo que es que, putricia, yo quiero hacer el amor esta noche contigo?
0: Ay, tan
1: yo
0: de
1: dije,
0: verdad,
1: no puedo, Bran. Y me dijo, ¿por qué? Le dije, porque estoy en esos días. Y me dijo que es que, ay, cómo detesto cuando tienes diarrea, imagínate el atrevido ese. Mira, mi amor, hágame el favor y me pone gitana de Willy Colón, ¿o yo? Bueno, ya la saludé, besitos al chiquito y caricias por allá. Se me cuida ese asterisco. Adiós.
0: Madre mía, Dios mío, esta putricia siempre saliendo con sus putriciadas. Los putrichistes. Gracias, mi amor, por el chiste tan malo. Pero, uy, no, Dios mío, me dieron hasta ganas de ir al baño. 10 de la mañana, 22 minutos, 10 de la mañana. Oiga, yo hoy no me quiero venir con el caleñol, sino que les quiero contar algunas frases de las que decían nuestras mamitas. ¿Ustedes se acuerdan? Uno escucha esto, de verdad que sí, y uno siente como que, ay, no sé, una cosa más rara, como si lo trasladaran otra vez, como de lo jalaran a uno de las patillas, oye, una cosa impresionante. ¿Qué le decía uno a la mamá? Oiga, algo así como esa advertencia que parecía como conciliadora, como, pero que en realidad usted sabía que lo que le estaban era aplazando el regaño, el castigo, para cuando estén solitos. Sí, señor, ese arreglamos en la casa. En la casa arreglamos, le hacían uno con la manito así, vea. Esperi verás, huepucha, uno de ahí para allá todo el resto del camino iba, pero mejor dicho, asustado, tranquilito, quietito. Uno decía, no, en la casa me espera. Ya uno iba escondiendo el culito, oye, una cosa loca. Otra frase de la mamá que era como una expresión cuando uno ignoraba la autoridad, ¿sí? Cuando uno no hacía caso. Le decían a uno, ¿es que usted cree que yo estoy pintada en la pared o qué? Ah, esa es típica de las mamás y, mejor dicho, bienvenido al club. La que decía, búsqueme, y verá que me encuentra. Esa era, mejor dicho, típica. La de, ¿y sus amigos se tiran de un puente usted también o qué? ¿No le dijeron a usted así? A mí sí. Claro, uno quería hacer, mamá, es que fulanito lo dejan ir, a mí por qué no. ¿Y sus amigos se tiran de un puente usted también o qué? Ay, Dios mío, uno como la veía chiquitica la veía uno. Ese de, ay, donde vaya y lo encuentre yo, mejor dicho. Lo mandaban a usted a buscar algo. Y uno, yo no sé por qué uno pequeñito es tan ciego. Bueno, hay más de uno por ahí ciego. El marido sigue siendo ciego todavía, uno se le quitó nunca. Le decían a uno, ay, donde vaya yo y lo encuentre. Dios mío, uno no sabía cómo buscar. Uno quería una lupa, uno quería lo que fuera, porque uno sabía que después tenga un pellizco, aunque sea. Ese de, ¿usted cree que se manda solo? ¿Usted cree que se manda solo? No, señor. Una cosa, vea. Tráigame ese coso que está ahí encima del cuchuflí. Y uno, ¿pero qué coso? Y le hacen así, ahí vea, ese vea. Uno quedaba como, Dios mío, ¿qué es eso? Esa la usaban las mamás para pedir objetos imposibles de identificar, oiga, porque casi nunca uno lo encontraba. ¿Qué era el cuchuflí, huepucha? Ese que era como el reclamo oficial. Cuando uno entra, le daba por entrar, comer, salir sin saludar, que no quería uno barrer ni ayudar a hacer nada. ¿Usted cree que esto es un hotel? Así le decían, ¿no? Así le decían. Yo creo que ustedes están sintiendo como si los jalaran de las patillas al pasado. 10 de la mañana, 26 minutos. Ese algún día me lo va a agradecer. Esa era utilizada como para justificar la advertencia de los regaños, de los chancletazos, de los castigos que le daban a uno con amor, ¿no? Eso sí, con amor. Algún día me lo va a agradecer cuando sea una persona de bien. Ay, Dios mío, vea, dígame cuál me faltó. Dígame cuál le decía a su mamá que lo trae ahí al pasado. Y usted se acuerda y todavía, mejor dicho, le duele ese chancletazo. Cuénteme, cuénteme. Frasecitas de mamá. 10:25, saludito para el salsero Leo que reporta.

0: de Benifayó con Atan en Arizona.
1: ¡Sí, señor!
0: Ay, Marino, una cosa loca. Saludamos a Carlos Valencia, a Carlitos, un besito, mi amor, el hombre más temido. Y para los amarradores de JJ, especialmente para Gabri, JJ, perdón, para los amarradores, ay, pues están todos. Para los amarradores del puerto, especialmente a Gabri JJ. Es que a veces voy así como a la carrera, güey madre, como un carro, y eso se me lengua la traba. 10 de la mañana, 26 minutos, 10 de la mañana, 26, vámonos con buena musiquita. Complaciendo a nuestros oyentes, 601-533-732. 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

0: le pasa eso? Las miradas hablan. Cuando a usted a alguien le gusta, Dios mío, le clava esa mirada y mejor dicho.
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0: Oigo una canción muy bonita en esta mañana que me pidió por ahí Putricia, que está trabajando hasta ahora en la rotonda, 10 de la mañana, 31 minutos. El fallecido maestro Willy Colón, que en paz descanse. Yo creo que uno de sus mejores éxitos, uno de los que lo catapultó y lo hizo conocer demasiado. Todos tienen excelentes, muchísimos éxitos, pero para mí este es uno de sus himnos. Gitana, me encanta. Y acá que estamos llenos de gitanos, mejor dicho.
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0: Oiga eso.

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0: este miércoles ombliguito de semana con toda esta alegría que nos caracteriza a nosotros los latinos, los caleños. Por eso estás aquí conectado en la 91.8 La Z.
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0: A esta hora te acompaña Giselle Acevedo, la voz más sensual del FM. Es un saludito muy especial para Jorge. Para Jorge Cervera, que está por ahí amplificándonos por las calles de Valencia. Un besote muy grande para ti, mi Jorgito. El faraón le dice, oye, una cosa loca. El conquistador de acá de Valencia. 10 de la mañana, 39 minutos. Recuerde, nuestro WhatsApp es el 601-533-732. Amplificado a esta hora para que usted nos escuche, para que usted reporte su sintonía. Oiga, yo quiero que me diga esa frase de mamá que a usted lo marcó, que usted todavía la recuerda y siente como si le jalaran esas patillas, una cosa loca. Esa frasecita de mamá que lo devuelve en el pasado, que le recuerda de chancletazo, de correazo. Oiga, porque tienen una puntería impresionante. Donde ponían el ojo, ponían la chancla. Señor bendito. Y ahora uno a los hijos medio los mira mal y ya están traumados, ya están de psicólogo y todo, una cosa loca. Es de la mañana, 40 minutos. A esta hora les voy a traer, sí señor, la... A ver... Porque emprendiendo el día, el reportero soy yo. Les voy a contar cómo está el tráfico a esta hora en la comunidad valenciana. A esta hora presenta una circulación generalmente fluida, pero con algunas incidencias puntuales y algunos tramos lentos, especialmente en accesos metropolitanos de Valencia y en algunas autovías principales. Así que si usted, mi querido príncipe, mi querida princesa, hasta ahora anda repartiendo ese paquete, ojo para que no se vaya a quedar metido en la tranca con ese paquete. Los puntos ahora mismo a vigilar son la A7, que es el área de Torrente, sentido Alicante. Ahí reportan dificultades por un incidente. Hay tráfico lento, más que todo por el entorno del PK 343. Si va por esos lados, ojo para que pueda coger alguna vía alternativa. Los accesos a Valencia capital, la V30, la V11 y la V21. Hay varios cortes parciales y desvíos por obras, especialmente en la parte que queda ahí alrededor de Manises, en Cuart de Poblet y conexiones con el aeropuerto. Ya sabes, si va por la V30, V11, V21, si no va con buen tiempo, mire por dónde usted se puede desviar. La CV70 también, en la zona de Benasau, Guadalés e Alicante. Ahí hay obras con carril alternativo y cortes puntuales, o sea que irá muy lento el tráfico y tiene cortecitos puntuales. La N111, que es la del entorno Buñol, están haciendo trabajos con regulación de carril en algunos tramos. Ya saben, pues estas son las vías donde hay tráfico, obras o tráfico lento a esta hora. 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Y a las 10 de la mañana, 42 minutos, quiero irme con reporte de sintonía de mis príncipes, de mis princesas hermosas que están aquí súper activados. El salsero Leo Aporta dice, vea, me avisa si no pido otra. Ah, yo pensé que era el aporte. Leo, vos me confundí, una cosa loca. Pedí otra, hombre, pedímelo que yo te lo doy. Edwin Castro reportando sintonía desde Foyos en el reparto. Un besote para Edwin, mi amor, gracias. Siga repartiendo ese paquete, ¿oyó? Estamos a 24 grados centígrados y tiende a subir, oiga, a la sombra, ¿no? En la calle está haciendo mucho más calor. Cuénteme si está haciendo calorcito, ¿no? Porque yo estoy acá encerrada con airecito acondicionado. Yo estoy aquí relajadita en la cabina de cristal de la Z con una vista espectacular aquí. Así que cuénteme usted, ¿cómo está la temperatura allá afuera? Saludamos a Vero. Vero me dice, hágase la pendeja y verá. ¿Me lo está diciendo a mí o lo decía a su mamá? ¿Cómo así? ¿Me está regañando, amor? Ay, Vero, esa Verónica es terrible, ve. Tenemos también por aquí, oiga, 601-533-732, 601-533-732, para que usted se siga reportando. Ella, no necesita presentación, ustedes saben quién es.
3: ¡Buenos días, buenos días!
0: Es parte
3: días,
0: del staff de la Z.
3: ¡Mi amor! Con este pregón, cuando la mirada nos dice
1: todos.
0: A lo que vinimos, mi niña Gisela. ¡Ay, qué rico!
3: ¡Qué rico!
1: ¡Así no!
0: ¡Ay, así sí! Oiga, Dios mío bendito, ya aprendió, ya usted ya aprendió el día, ¿cierto que sí? Aprendió pues a maracacha, falsa muchacha. 10 de la mañana, 44 minutos. Seguimos con la alegría de Lida Olaya, pasamos a Leida. Aleida me dice, un saludo a mi Giselle. Mi mamá me decía, se maduró biche. Típica, sí, ¿no? Uno quería hacer algo que ya fuera como de grandecita. Ah, pero vea, se está madurando biche. Buen aporte, mi amor. Gracias, mi Aleida preciosa. Besito para ti. Me encanta cuando participan mis muchachas bellas. Tenemos a Alex Multiservicios. Buenos días, Alex.
4: Buenos días, corazón hermoso. ¿Cómo estás?
0: Espectacular.
4: Pasaba por aquí a saludarte, a pedirte una cancioncita.
0: ¿Cuál, mi amor?
4: Cuando tú puedas, la digitas con esas lindas manos. Gracias, buen día.
0: Cuando pueda, ¿qué? ¿Cuál linda cancioncita, mi amor? No la entendía.
4: Buenos días, corazón hermoso. Pedirte una cancioncita. Cuando tú puedas, la digitas con esas lindas manos. Gracias, buen día.
0: No, mi amor, quedé como Kung Fu. Escríbame el nombre de la canción porque o no la dijo o yo no la entendí, no la cogí. Que cuando la mamá dice, vea, páseme eso, vea, pásemelo, vea. Está ahí en el cuchuflí, así que de así mismo. Santiago, buenos días. Él saluda, reportando sintonía de tempranito. Saludito para todos, para todos. Feliz día también para ti, peluche. Eres tú del Cano Estremera. No me crees, pero la tenía por aquí programada, ¿viste? Porque estaba preparada para el playlist de esta mañana. Me encanta. Es algo que flota en el aire y que me invita a confiar. ¡Oh, sos un temazo, mi amor! Gracias por ese aporte, besito. Santiago Velasco, siga sintonizado con la 91.8. Gabri JJ, me pide Feliz Me Siento, de Papo Sánchez. Buenísimo, mi amor. Y así tenemos que estar nosotros todos los días, felices, felices, hombre. Tenemos más que agradecer que más que pedir, así que démosle gracias a papito Dios, una sonrisa siempre en el rostro y verá que todo le fluye de la mejor manera. Sí, es que estoy por aquí ocupadita mirando los playlists. Tenemos también reporte de sintonía de R.I.A. Roberto. Buenos días.
5: Reportando sintonía con la Z todo el día. Aquí, hoy es miércoles, ombliguito de semana. Un saludito ahí para Transporte Vitafer, que anda de camino ahí para Vinaroz. Aquí vamos con el compa Bombón hacia Albacete.
0: ¡Epa!
5: Y pues nada, que tengo un hermoso bendecido ombliguito de semana, señorita
0: Giselle.
5: Gracias,
0: Robert. Gracias, mi amor.
5: Y a ver, me complace con un temita ahí.
0: ¿Cuál, mi amor?
5: Linda Teresa de hoy, Valentín.
0: Buenísimo.
5: Saludos y bendiciones. Oye, y un color saludo de Manita.
0: Saludo para Manita, linda Teresa. Es que si tú no me quieres, mi amor, me ahorco por los pies. Me encanta esa canción de Luigi Texidor. Un abrazo, mi amor. Saludos para Transporte Vitafer. Vea, y para todo ese parche que reparten ese paquetón a esta hora. Me encanta, mi amor, esa energía. Seguimos con reporte. Mujer secreta, vale, mi amor. De Alex León. Verito, Verito, se lo decía a su mamá. Bueno, yo dije, no, ya me está diciendo que me haga la pendeja. ¿Ves a Vero tan tremenda? Luz Livia me dice, mi mamá me decía, quietica pa' que sude. ¿Cómo diría esta muchacha? A mí me decían, dizque, dígale a su mamá que me mande el téngate allá o el tate quieto. Yo también era tremenda, mijita. Ay, Dios mío. Mi mamá me decía que yo no iba a ser un espermatozoide ni un parásito, no sé, algo así. Ay, señor bendito. Yo llegué tempranito, pero mejor dicho, vea. Tenemos por aquí a Olga la paisita. Me dice, hola corazón, buenísimos días. Mi mamá me decía, cero y van dos. Esa también era típica, ¿no? Cero y van dos. Ya yo sabía que la próxima era el chancletazo brutal. Ay, Dios mío bendito. La conga presa. Oiga, ¿cuál es esa, mi amor? ¿Que coja la presa? O sea, ¿qué? Así me decían anoche. Más bueno, más rico.
3: ¡Qué rico!
0: 10 de la mañana, 48 minutos. Un besito para Lidia, hermosa, mi amor. Señor productor, usted póngaseme en la tarea porque yo no había escuchado esa canción. Vea. Saludo para la paisita. Diego Ramírez, ¿qué se dice, Diego?
6: Buenas tardes, preciosa Giselle.
0: Hola, mi amor.
6: Recordando sintonías de Paterna.
0: Qué bien,
6: feliz
0: Paterna.
6: Feliz día, señorita. Gracias. Para pedirte un tema.
0: ¿Cuál, mi amor?
6: Siempre seré.
0: Buenísimo.
6: Ay, no falta la frase, cierre la ventana que se le entra el sereno. Vale, la Z te prende.
0: La Z te prende y si no está prendido, préndase de una vez, mi amor, que todavía está a tiempo. 10 de la mañana, 41 minutos. Vámonos con buena música. A lo que vinimos, mi niña Gisela, ¡ay, qué rico! La orquesta del Bobby Valentín con la voz de Luigi Texidor. ¿Por qué me tratas así, hombre? ¿Por qué?

0: Si no me quieres,
1: me ahorco
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1: Ay, me voy a ahorcar, pero por las piernas, jue madre. ¿Qué dijo, pues, Navidad?
0: ¡Come!
1: Veamos a una brevecita pausa comercial, pero no te muevas porque viene la mejor música. Toda esa música que ustedes me pidieron, ahí la tengo en listica esperando para que ustedes la amplifiquen. Estamos emprendiendo el día con la voz más

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6: Once de la mañana, cinco minutos. Seguimos con todas las peticiones musicales. De allá llega el Joe King, ninguna Alex Ponce, ninguna Alex León.

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0: Ay, es algo que flota en el aire y que me invitan a confiar, papi, cosita rica, papacito. 11 de la mañana, 15 minutos, estamos emprendiendo el día con...
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0: Solo éxitos y a través de la 91.8 del FM, en las mañanas de Prendiendo el Día, te acompaña a esta hora la dama de la radio.
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2: ¡Qué rico!
0: 11 de la mañana, 17 minutos. Buena música, buena salsita y los mejores oyentes que se comunican a través del WhatsApp 601-533-732. 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
0: 11 de la mañana, 18 minutos. 11 de la mañana, 18 minutos a esta hora. 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Mis princesas lindas, un saludito para mis hermosas que están ahí sudando en esa cocina, un besote para Ana, para Luz, que son las encargadas de ponerle todo el sabor a ese menú.

0: cómo no, para su propietario Henry Díaz, un beso muy grande. 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
0: 601-533-7732, 601-533-7732. Y les cuento que por aquí tenemos más reporte de sintonía. Espero que se lo haya gozado, Alex. Sí, señor. ¿Qué quiera?
2: Pasaba por aquí a saludarte, a pedirte una cancioncita. Cuando tú puedas, la digitas con esas lindas manos. Gracias, buen día.
0: Ah, ya lo habíamos escuchado, ¿cierto que sí?
3: Ah, bueno, mijo, siquiera, pues, siquiera, bueno.
0: Ahí le sonó además Peluche, Mujer Secreta. Saludito para Josie Rebellón. Me dice, buenos días, hermosa. La madre mía me decía, entre que no le va a pasar nada, entre, mijitica. Ay, Dios mío bendito, eso era típico, ¿yo? La abuela pachanguera, un abrazo desde la distancia, un abrazote también para ti, mi amor, y para todas esas abuelitas hermosas. Oiga, más de una abuelita hizo el papel de madre o el acompañamiento a nuestras madres para que mientras ellas trabajaban nos acompañaban. Y qué recuerdos tan lindos tenemos de la abuela. ¿Sabes qué me decía mi abuela? Es que vaya a lavar esos pies, pateyuca. Así me decía, pateyuca, y cuando andaba despeinada decía, es que está ranchuda. Ay, Dios mío, cómo amo yo esas abuelitas, esas mamás y todos esos términos que usamos en nuestra bella Colombia. Un besote para Josie Rebellón, que hace su aporte a esta hora de todas esas frases que nos dicen nuestras mamitas. Continuamos emprendiendo el día.
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0: 11 de la mañana, 21 minutos. 11 de la mañana, 21. El salsero Leo, ¿qué dice, papi? Cuéntemelo.
4: Buenos días. Giselle y a toda la familia de la Z, reportando full sintonía, el viejo Leo desde Benifayó. Beach.com.
0: ¿Cómo?
4: Saludos. Feliz miércoles para todos.
0: Señor.
4: Y un temita ahí, por favor, Giselle, ese que dice, hoy estoy aquí sufriendo solo.
0: Te vas de mí.
4: Pues sé que te vas, corazón, te vas de mí. Elegante, oiga.
0: Elegantísimo.
4: Me dice. Así que bueno, muchas gracias y saludos a todos por allá, al señor Freddy Mulense en Bélgica, al primito, al Idolaya, a nuestra amiga María y Mercedes también en Cuart de Poblet. Muchas gracias. Hasta luego.
0: Hasta luego.
4: Y ya queda menos para el lunes.
0: Señor, ya queda menos para el lunes. Saludo al salsero Leo. La orquesta. Oíme a mí, ve, ¿qué me pasa? La Sonora Ponceña. La Sonora Ponzoña, no, señor productor, Ponceña. La Sonora Ponceña con Te Vas de Mi petición de nuestros oyentes. Vea, qué chévere, estamos emprendiendo el día.
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0: Saludito para Jefferson, papi. Yo quiero que me lo diga, pero quiero que me lo diga con salsa.
5: Buenos días, mi niña.
0: Hola,
5: aquí
0: mi amor.
5: Conectado con la Z.
0: Epa.
5: Recordando sintonía desde Paterna.
0: Epa, Paterna.
5: Cariño.
0: ¿Qué, mi amor?
5: Para que me colabores con una bella petición.
0: A ver.
5: Como me tratan, trato.
0: Buenísima, chivito.
5: Vale, cariño. Seguimos conectados a la Z, prendiendo el día. Te sigo por todas partes.
0: Ay,
5: chao, cariño.
0: Hermoso, mi amor. Pues yo le mando su besote, vea. Ah, cosita linda. Como me traten, te trato de chivirico. Cómo no, tremendo tema, papi. Gracias por ese aporte musical y por ese reporte de sintonía. Seguimos a las 11 de la mañana, 23 minutos. Roberto me manda por aquí su videíto, véalo.

0: me lo voy a robar, mi amor, me lo voy a robar y lo voy a subir a mi Instagram, porque tremendo video por las calles de Valencia transportando, no sé si es en su camión, en su furgoneta, amplificando la 91.8, la Z.
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0: Un beso muy grande, mi amor. Gracias por ese videazo. Seguimos con más reporte de sintonía, emprendiendo el día, aprendiendo el día. Oiga, se nos llenó esto. Así me decían anoche. Más raro, más bueno.
2: ¡Qué rico!
0: 11 de la mañana, 24 minutos, tenemos a Julio César que nos saluda. Buenos días, peluche.
3: Buenos días. Aquí reportando sintonía para la Z, la que te prende. Un saludo para todos los compañeros y repartidores de aquí de Valencia, en especial para la chica más linda de DHL que tenemos, que es Dayan.
0: Ay, Dayan,
3: a ver, besitos. Si me puedes poner una cancioncita que se llama Escombros, de la Suprema Corte.
0: Buena.
3: Un saludo para todos. Adiós.
0: Adiós, papi, adiós. Saludito para todos esos repartidores. Gracias por ese aporte a mi vida. Tenemos también por aquí, a ver a quién tenemos. A ver, es que quiero ir en orden. Saludo para nuestro director RDJ que está por aquí. Prendiendo el día, sí, señor. Prendiendo el día, ya lo sé. 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
0: 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Un beso grandote. 11 de la mañana, 25 minutos. 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
0: Vámonos con más reporte de sintonía. Oiga, por aquí tengo un clasificado. Se le perdieron los documentos a Ronald Díaz Fernández. Se le perdió la cartera con todo, el carnet de conducir y el DNI. Ay, pobrecito, mi amor, no me imagino. Debes de estar con esa cabeza grandota. Oiga, si alguien se lo ha encontrado, si sabe, cualquier cosita nos escriben aquí al WhatsApp de la Z que nosotros nos comunicamos nuevamente con él. Se ofrece recompensa, ay, si no, sinvergüenza, hasta que entreguen la billetera, Dios mío. Quédese con la plata, pero entregue los papeles, que es lo más importante.
4: ¡Sí, señor!
0: Un saludito para este hombre, para Ronald Díaz Fernández, hombre, que Dios te bendiga y ojalá que puedas encontrar rápido tus documentos. Continuamos con reporte de sintonía, 601-533-732, 601-533-732. Aquí seguimos con la lista, tenemos a esta hora a... BJBG, va a ver, ¿quién es? Dígame su nombre, mi amor.
5: Buenos días, Gisela.
0: La peluche.
5: Prendió la Z, la
0: ay,
5: que
0: qué
5: te
0: rico.
5: Prende.
0: ¿Cómo te llamas?
5: Saludito para el Capitán Barbosa, el señor Julio
0: Capitán
5: César.
0: Capitán Barbosa, Julio César.
5: Dueño y amo de Cheste, su ruta preferida, Cheste. Un saludito a todos los repartidores, buen día para todos.
0: Saludito, mi amor, me deja el nombre para guardarlo. Yo seguimos con Pedrero hasta ahora. Saludito. Ah, él es de Pedreros.
6: ¡Ay, ay, ay, qué rico!
0: ¡Ay, qué rico! ¡Juan David!
6: Usted la mejor, usted la que coloca la
2: qué
6: mejor.
2: ¡Qué rico!
6: ¡Ay, ay, ay, sabroso! Estamos por aquí con mi tío Orley. Mi nombre es Juan David, Juan de David, parte sí, de Pedreros y Reforma Lanzarote. Por aquí estamos dándole con toda la buena energía. Estamos enchapando un cuarto de apero por acá, por los lados de Macher, sintonizados de la mejor salsa, la mejor música, el sabor. ¡Ay, ay, ay, qué rico! Oiga, saludo, mi amor, mi reina, que Dios te bendiga con un negro como yo. ¡Ay, ay, ay! Cuídate, mami.
1: DJ,
6: ¿será que me pueden colocar? Son malas. Todas mienten menos usted, mi amor, que sí, la mejor DJ de la selva.
4: Sí,
6: la selva, la que te prende, la que te mueve, la que te pone a bailar. ¡Ay, ay, ay, qué rico!
0: ¡Ay, Dios mío, qué miedo con este muchacho! Tiene más labia que mejor dicho. Seguro que me enamora, papi. 11 de la mañana, 28 minutos. Juan David, un besote para ti, mi amor. Reformas Pedrero, Construcciones Pedrero. Bueno, mi amor, ahí le mando su abrazote. Mi vida, le cuento que son malas, ya sonó. Sonó al inicio del programa. Yo, bebecito. Y sí, son malas. Algunos también son malos, pero bueno, ahí vamos. 601-533-732, 601-533-732. A ver a quién tenemos más por aquí. Reporte de sintonía de nuestros oyentes. Estamos en la recta final de Prendiendo el Día. Alejandro, buenos días, mi amor.
4: Dígalo, es algo que flota en el aire. Y
0: que me invitan a confiar.
4: Sotema, Giselle, en el dueño del soneo.
0: Cano Estremera.
4: Finadito Cano.
7: Amor, para pedirte un temita, pues
4: así bien bacano. El callejero. Callejero, vale, de Willy Rosario. Sigo con la Z, mamazota.
0: Gracias, mi vida. Me encanta ese coro. Cosita linda, sabor a pollo. Yo creo que no vamos a alcanzar a complacerlos a todos porque nos queda media horita y ustedes se activan a esta hora. Voy a tener que pedirlo hasta la una mejor. El negrito de la salsa que anda por aquí por las calles de Valencia. Besito para mi negrito. 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
0: 11 de la mañana, 29 minutos. Seguimos con reporte de sintonía. Por aquí nuestros oyentes, a ver a quién tenemos. 601-533-732, nuestro amigo desde Bélgica. Nada más y nada menos que él, vea, él.
8: Uy, viejo Leo, ya nos volvió cantante. Uy, ya lo pides cantando, ¿no?
0: Imagínate.
8: Hola, mi querida Giselle.
0: Hola, mi amor. ¿Cómo
8: estás, bien o qué?
0: Bien, mi amor.
8: Por aquí feliz escuchándote.
9: Bienvenidos a Interestop Oble, un lugar donde...
0: Perdón, señor productor, hombre, concéntrese, ahora sí.
8: Con una melodía.
0: Qué bien, mi amor.
8: Saludes a todos, al viejo primo, al primo.
0: ¿Cómo?
8: Que nos acompañó allá en la rumbita. A la rodilla que pincha, 440, ¿y cuál es el otro? El nuevo.
0: Ay, no lo digo porque...
8: Mejor no digo.
0: Sí, de ella sí.
8: Un temita de Rey Reyes. Pavorojol. Cuando pueda, mami. A ponerme a gozar aquí en mi camioncito. Saludo muy especial para mi esposa Aleida, que el domingo estuvimos de aniversario, número 35. Que la quiero un montón. Chao. Buen día, amiga.
0: Amor, que la amo, ningún que la quiero, que la amo con todo mi corazón, me hace muchacho, uno quiere las flores, quiere el perro, la mujer la ama. Un saludito para esta pareja hermosa que 35 años, ve algún día como ustedes.
10: Sí, señor.
0: Feliz aniversario y que Dios siga bendiciendo ese hermoso hogar. Un beso muy grande también para mi hermosa Leida, la esposa mulense, señora Leida Mulense. Señor, vámonos con musiquita, ya venimos con más reporte porque tenemos lo mejor siempre para ustedes. Llega el gallo de la salsa, Tito Rojas, con Siempre Será. Sonando las mañanas de Prendiendo el Día.

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2: Ahí lo tiene Freddy Mulense, Pavorojo, 11 de la mañana, 41 minutos, estamos emprendiendo el

0: Reyes con su Borojol a las 11 de la mañana, 46 minutos. Continuamos en la recta final, ya recta final de Prendiendo el Día.
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0: ya falta un cuarto, sí, 14 minutos para las 12 del mediodía. Y en eso ya llega Jorge Valencia con su salsa rosa.
1: ¡Sí, señor!
0: Así que muchísimas gracias a todos ustedes. No los alcanzo a complacer a todos porque yo no sé por qué se me activan a última hora. Yo soy desde las 9 de la mañana. Pero bueno, yo creo que a la mayoría los complací con todas sus canciones. Y no quiero irme sin antes, aunque sea darles el saludito a todos los que están por aquí súper pendientes a través del WhatsApp 601-533-732. Saludamos a esta hora a PTR por siempre. Buenos días, PTR, mi amor.
2: Buenos días, reportando sintonía, señorita Giselle.
0: Yo peluche.
2: Excelente programación, PTR por siempre.
0: Señor.
2: Quisiera escuchar un temita, hombre, si puede ser.
0: ¿Cuál, mi amor?
2: Guasasa, guasasa. Seguimos pegados de la mejor, la Z, la que nos prende de todo. Un besito.
0: Un besote para ti, mi amor, y para todos esos repartidores que hasta ahora están pegándole durísimo. Guasasa, guasasa, buenísima, señor. Seguimos también a esta hora, me pueden llamar. Ah, bueno. El joven de que se le perdieron los documentos lo pueden llamar al 602-520-603. Ronald Díaz Fernández. Recuerden que es una billetera con sus documentos. Tenemos a Juan Díaz a esta hora también que reporta su sintonía. Juan, buenos días.
3: Buenos días, y se está reportándome por aquí desde el centro de Valencia.
0: Hola, mi amor.
3: Acá andamos repartiendo el mercado.
0: ¡Epa, qué rico!
3: Saludos para todos los compañeros.
0: Saludito para todos los que reparten el paquete y el mercado también. Reparta de mercado, mi amor, no sea tacaño. Hay que ser egoísta, ¿sí o no? Decía mi abuela, eso se le echa jabón y qué otra vez. Ay, Dios mío, 11 de la mañana 42, 11 de la mañana 42. Un besito para los de la lechona el espinal. Besito, hombre. ¿Qué dice Monty hasta ahora? Dice, ¿cómo amaneció el bombón de la Z? Bien, mi amor. Aquí bajo frío porque si no me derrito. Monty hasta ahora me pide, un saludito para todas las personas que están privados de la libertad. Oiga, claro que sí. Un beso muy grande para todos los que están hasta ahora en Picacén, los que nos escuchan también desde la cárcel de Villahermosa, en Cali, porque aunque ustedes no lo crean, tenemos tremenda audiencia también desde la cárcel de Villahermosa. Y él nos solicita esta canción, Señora Ley. Bueno, muy bacano. Gracias, mi amor, por acordarte de estas personitas que a veces están allí y uno como que las olvida. Pues no, mis amores, un beso muy grande desde la cabina de la Z, especialmente de la dama de la radio. Ahí les mando su pico. A mi gente que está ahí en Picacén, por una forma u otra, una cosa, otra. Tan fácil que es uno meterse en un problema, Dios mío bendito. Un beso muy grande. Ánimo y para adelante. Ay, ay. Rosca, ¿sí o no? El Club del Roscón, ¿ustedes acuerdan del Club del Anillo? Ay, mi Olguita preciosa, vea, no lo encuentro.

0: ¿Qué me
1: muy
0: dice, mi
1: especial, un
0: amor?
1: saludito muy especial aquí desde la Pobla de Balbona,
0: La
1: aquí
0: Pobla
1: limpiando
0: Balbona.
1: caballitos.
0: Epa. Limpiando caballitos, a ver, yo le
1: Muy
0: entiendo.
1: especial, un saludito muy especial aquí desde la Pobla de Balbona, aquí limpiando caballitos.
0: Ay, qué belleza, ¿cuándo me invita a montar en ese caballo? Me encantan los caballos. Estamos en la recta final, 11 de la mañana, 50 minutos. Obviamente no lo voy a alcanzar a complacer a todos porque no nos quedan sino 10 minutos. Pero muchísimas gracias a todos los que se reportaron en esta mañana, mañanita de miércoles. Mañana estaré desde las 9 de la mañana, así que conéctense temprano, hombre.
2: Sí, señor.
0: Alcanzarlos a complacer a todos. Buena música.
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0: El Pavarotti de la salsa, Tito Nieves.
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2: Sí, señor.
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0: Ay, señora Ley, no me castigue más. 11 de la mañana, 55 minutos. Estamos en la recta final en este miércoles ombliguito de semana.
1: Sí, señora.
0: Me acompañó la dama de la radio, la voz más sensual.

0: Ay, señora Ley, no sea tan malita. Suélteme a mis muchachos. Un besito.
1: La dama de la radio te complace. Qué rico.
0: Con el Cheo Navarro y su guasasa, guasasa, me despido de todos ustedes en esta mañana. Besitos, que tengan un feliz resto de miércoles, que la pasen riquísimo, que me piensen. Gracias por ese reporte de sintonía. Nos escuchamos mañana, si Dios quiere, nuevamente emprendiendo el día a las 9. ¿Oyeron? La cita es a las 9. Besitos para todos, gracias, los quiero muchísimo. Chao, chao.

0: Guasasa, guasasa, Cheo Navarro. Vea un saludito muy especial para Jorge Cervera, que no me escuchó el saludo ahora, pero ahí se lo mando, vea. Guasasa, guasasa, un español con corazón latino.
1: Sí, señor.
0: Besito para mi Jorge, nos escuchamos mañana emprendiendo el día.

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Llegamos a las 4 de la tarde 43, 4 de la tarde 43. Hola, ¿qué tal? Muy, pero muy buenas tardes. Buenas tardes, familia. Buenas tardes. Aquí arrancamos Conexión Z.

0: 4 de la tarde 43. Buenas tardes, familia. Muy buenas tardes.
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0: Aquí estamos en este maravilloso miércoles, mitad de semana, miércoles de la Z 91.8. Aquí voy a estar durante 3 horitas con toda la buena programación. Bueno, 3 horas no, ya me quemaron por ahí 50 minutos. Pero bueno, es lo que hay. Pero bueno, estoy motivado porque es como mejor. Sí, estoy sabroso. Una cosa. Ay, Dios mío bendito, buenas tardes oyente, muy pero muy buenas tardes. Recordándole nuestra línea de WhatsApp para que se reporten 601-533-732 para que me soliciten la salsa que a ustedes les guste, la salsa que más, no sé, la que les ponga a activar la tarde fenomenal. Con un clima espectacular, estamos como a 24, 26 grados centígrados. Eso está una cosa pero impresionante en este maravilloso día. Dándole gracias a Dios por todo lo bonito, por todo lo hermoso. Así que estamos en Conexión Z, conexión, la conexión del verano. ¡Qué rica salsita!
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0: 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Arrancamos con la mejor salsita, porque salsa se

Ojalá que esa es la mía, la Z que llega el de Maro. ¿Quién me estará robando? Llegamos a las 4 de la tarde, 45. Te acompaña el de Palmira B.

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1: Llegamos a las 4 de la tarde, 49, 4:49. Seguimos avanzando en la tarde. Conexión Z. Buena tarde, buena tarde, buena tarde. Qué rica la salsa, porque la salsa se escucha, se suena mejor en Z91.8. Un abrazo muy, pero muy especial para toda esa gente chévere, sabrosa, que anda por ahí súper activadísimas, repartiendo todavía el paquete con ese palo de calor tan impresionante que está haciendo. Pero bueno, gracias a Dios hay trabajo, que eso es lo importante, hay trabajito. Estoy como agitado, ¿eh? Estoy agitado, papi. Ese clima, ese cuando sube la temperatura, eso se pone una cosa pero impresionante. Así que, uy, no, voy a tomarme como, no sé, como un juguito o yo qué sé. Pero tomarme pero algo sabroso o un aguardientico, ¿o qué? Qué bueno para la sed. Pa' allá, vámonos con oyente.
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0: tardes, DJ R.
1: Hola.
0: Oiga, pero es que ya no quiere madrugar a aprender el día, ¿no? Reportando sintonía desde el puerto de San Juan.
1: Opa.
0: Repartiendo el paquete, ¿yo?
1: Ve, mejor dicho, una cosa de loco, ¿yo?
0: Vea una canción.
1: Dímelo.
0: Siempre alegre. Y oiga, recuerden que salsa se escribe con Z.
1: Epa, salsa se escribe con Z. Claro que sí, eso va, hombre, Tefita. Pero ve para ahí, para el parcero. Buena tarde, buena tarde, buena tarde, buena tarde, buena tarde, buena tarde, buena tarde, buenas tardes.
2: Buenas tardes, DJR.
1: ¿Qué lo mijo?
2: El barrio.
1: Vení una cosa, hombre, Jovin, de verdad, hola, cambiaje de teléfono, hombre, que no te entiende absolutamente nada, hola, más durito, hola, Lida Olaya, buenas tardes.
3: Muy buenas
1: Vea
3: tardes,
1: esto, epa.
3: Hola, papi, ¿quién lo ha preparado? ¿Quién lo habrá despertado?
1: Ay, ay, ay, ¿cómo? Eso.
3: A lo que vinimos, mi DJ, ay, qué rico.
1: Eso, me está mal. Vea eso, está buena jabareta, ¿no? Dios mío bendito. Va, va, buena tarde, buena tarde, buena tarde, buena tarde, buena tarde, buena tarde, buenas tardes.
4: Buenas tardes, DJ R.
1: Yo, papi.
4: La máquina de la Z.
1: ¿Cómo ves?
4: Mami, papacho. Aquí conectado en la Z.
1: Sí, señor.
4: Como siempre. Desde aquí de Paterna le reporto sintonía.
1: Paterna City.
4: Ah, mi papacho.
1: Dímelo, papi.
4: Una bella petición ahí.
1: A ver, papi, quería.
4: Frankie Ruiz, quiero verte.
1: Opa.
4: Vale, mi papacho. Seguimos conectados con la Z.
1: Buena esa, mi papacho. Sí, señor, eso va. Claro que sí. ¿Sabes qué? Esa canción a mí me gusta. Me encanta, Frankie Ruiz. Porque yo también quiero verte. No, yo no quiero verte. Quiero olvidarte. Estamos en salsa, estamos en Conexión Z. Llegamos a las 4 de la tarde, 53. Te acompaña, sí, de Palmira B.
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Sonando la Z91.8, llegamos a las 4 de la tarde, 4:57, solo buena música. En ese miércoles espectacular, miércoles de la Z, que te prende, papi.

Oiga, saludos a Isar para Andrés, que está reportando sintonía. Por ahí anda súper conectadísimo con la 91.8, la Z que te prende.

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1: Llegamos a las 5 de la tarde, 2 minutos. 5 de la tarde, 2 minutos. Buena, sí señor. Buenas tardes. Buenas tardes, ¿cómo estás?
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1: Aquí estamos en ese maravilloso día. Oiga, qué sabrosa musicota. Están solicitando los oyentes a través de nuestro WhatsApp, el 601-533-732. Un abrazo muy, pero muy especial para toda esa gente chévere que anda por ahí súper activadísima.
3: El ingeniero.
1: Escuchando la Z, que te prende, te prende.
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1: Oiga, hoy no es un día cualquiera. No, señor, hoy no es un día cualquiera. Ayer estuvo de cumpleaños la tía Marlene y hoy está de cumpleaños mi bro, mi panita, mi hermanito, Alejandro Parero, que sabe Happy Birthday to you. Te deseo muchísimas bendiciones, mi hermanito. Que Dios lo siga bendiciendo, papi. Así que no le digo que le sople la vela porque usted anda más solo que la una en punto, papi. Pero desde aquí, desde la Z92.8 y de parte de RB, te digo... Parero DJ, el DJ de Guarapo Lounge, que está cumpliendo como 27 añitos. Dios lo bendiga, bro. Feliz cumpleaños. I love you. Feliz cumpleaños, manito.
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1: Oiga, tengo para acá oyentes a Extra. Buenas tardes.
5: De ayer aquí, papi.
1: ¿Qué, amigo?
5: Escuchar tu mejor amiga. ¿Y qué hace ahí por las tardes?
1: ¿Cómo así?
5: ¿Está recibiendo la fresca o qué?
1: Es verdad, papi. Estoy por acá, estoy de... Me cambiaron el turno, ve. Giselle, la próxima semana estamos con el horario habitual. Así que, solo para Camilito. Anda, que anda por ahí súper activadísimo, papi. Buena tarde. ¿Ya empezó a camillar o qué? Ya empezó a repartir... No, se nos reparte ya. ¿Qué es lo que dice?
5: Ah, verdad que el primo está cumpliendo años, ¿no? Sí. Pero el otro primo, el original.
1: El original. ¿Cómo así, hermanito? ¿Cómo así, mi papacho?
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1: Antes de esa canción de Bobby Valentín, tu mejor amiga, aquí llega la orquesta de Gunda Merced. Tan enamorados. Llegamos a las 5 de la tarde, 4 minutos. Seguimos avanzando. Estamos en...

La orquesta de Gunda Berset. Están enamorados, sonando en Z92.8. Oigan, por ahí me están preguntando que un sitio para rumbear un jueves, así entre copitas, musiquita, algo chévere. Ya les digo dónde puede ir, así que esté pendiente, que ya le mando la ubicación exacta.

Vaya camino, papi. Súbale todo el volumen al radio porque estás escuchando la 91.8. Oiga, esta canción va sola, papi, ¿no? Una cosa de locos. Ay, no.

Ay, Dios mío bendito. Tu mejor amiga, sonando en la Z92.8. En ese miércoles espectacular, miércoles de la Z, que te prendes, estamos en Conexión Z.

0: Llegamos a las 5 de la tarde, 15 minutos, 5:15. Seguimos avanzando en este maravilloso día. Oiga, pero qué sol tan impresionante que está haciendo. Me encanta porque ya se siente el veranito. Qué rico, qué sabroso. Oiga, sí, señor. Ya unos van por ahí para el río, otros van para la playa. Esa es la temporada de los repartidores que entregan nomás hasta el mediodía y ya se van para la playa, para el río a escuchar la Z. Eso me encanta, me gusta. Sí, señor. Ay, y coge, vaya y lleva. 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Buena tarde.
1: Bueno, buenas tardes, buenas tardes.
0: ¡Yo cumpleañero!
1: Por acá en la calle de Gandía, papi. ¿Cómo es lo que es mío? Era cúpula aquí con Luisito. Ponemos temita, pues.
0: ¿Cuál?
1: Muy romántico, nadie. Poneme Diana.
0: ¿Cuál?
1: Estoy enamorado.
0: Sí.
1: Estoy enamorado de mi muchacha.
0: Esa es de la inmensa.
1: Ponelo ahí, pues. No sé si quién es porque vos me perrateas. Por bien. Hacerle, pues, ponelo.
0: Ahí dice.
1: Yo estoy de la A a la Z siempre.
0: Espere.
1: Estoy enamorado.
0: Espere. Que se espere, hermano.
1: Bueno, buenas tardes, buenas tardes, R.
0: A verlo, pero.
1: Por favor, sintonía,
0: Qué por menos.
1: Por acá en la calle de Gandía, papi. Gandía. Estamos en lo que es mío. Era cúpula aquí con Luisito. Ponemos un temita, pues. No es romántico nadie, poneme Diana,
0: hágale,
1: enamorado,
0: pues. Ya le entiendo.
1: Enamorado de mi muchacha.
0: No te enamores, sí, porque eso es
1: ahí,
0: malo.
1: No sé si quién es porque vos me perrateas. Ponelo. Yo estoy de la A a la Z siempre sintonizado.
0: Epa, papi. Señor, ay, no, se enamoró Parero, no lo puedo creer, pues. Me imagino que es la de Requena. ¿Qué es lo que dice por acá? Oscar Pascua, papi, buena tarde. Claro que sí, ahorita te la pongo en un ratico. Ya está programada por allí para que suene, porque ya estamos, vamos a entregando con la canción de Jan Collazos, que ahorita le tengo información, porque se pueden registrar para que participen en un patín eléctrico, la patineta eléctrica, con la canción de Jan Collazos. Se llama La Conozco. Esa canción es buena y ya en ratico le va a sonar. Así que, ay, Diana. Bueno, por lo menos llama a Diana, ¿no? Parero DJ.
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0: Ay, Roberto.
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0: Uy, no está mucho la canción, primo. Le metí sabroso, ¿ves? Ay, no, Diana. Sabrosa melocha en ese miércoles espectacular. Miércoles de la Z91.8. Transmitiendo en vivo desde la capital del Turia. Dice.
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0: No, me enamoré con esa canción, papi. Hoy de verdad que sí.
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0: Aquí llega Salsa Kiss. Oiga, esa canción de hace rato tampoco sonaba. Hola. Porque siempre, así se llama la canción, siempre. Estamos en Salsa, estamos en Conexión Z. Ya venimos con más oyentes a través del WhatsApp 601-533-732. Oiga, esa canción, romanticón, prendiéndolo, ¿verdad?

0: Llegamos a las 5 de la tarde, 5:36. Seguimos avanzando en esta maravillosa tarde espectacular con toda la buena salsa, la buena música. Oiga, qué música tan sabrosa, ¿no? Música chévere, rica, deliciosa. Oiga, los que se están registrando para la patineta con la canción de Jan Collazo, que conozco, pues los invito para que mande su reporte de una vez, su nombre y número de documento de una vez, para que apuntarlos en la lista, porque muy pronto estaremos sorteando, ya saben, muy pronto con la canción de Jan Collazo. Vamos a estar sorteando un patinete eléctrico para que se vaya a la playa o a trabajar, o yo qué sé, así que ya saben, muchachos, sí señor. Oiga, saludos, ahí estará para Jairo, para John Jairo Aponte, que anda por ahí reportando sintonía. Listo, papi, ya está por allí. Vamos a registrarlo una vez por acá, mi papá. Esperes y verás. Listo, papi, ya está por ahí registradito ya. Por favor, ¿a dónde está? A ver, Mariluz, por favor, ¿me regalas un anuncio o clasificado? ¿Qué quieres, el anuncio o el clasificado? ¿Pero la canción o qué quieres? 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Ya saben, sábado 18 de julio, celebrando la independencia de Colombia con toda esta música chévere. Ay, no sé. Mejor dicho, ay, ñañay, eso va a estar sabroso, papi. Esta música obviamente suena en la primera.
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0: Así que si usted quiere también disfrutar esa musiquita diariamente, pues lo invito para que sintonice la 92.3 del FM. Toda esa música chévere, vea, toda esa música de despecho, vallenato. La vamos a gozar en la calle de la cumbia y el despechonato el sábado 18. Y pues obviamente esa música suena en la primera. Déjala sonar. Oiga, no era eso.
2: Yo los vi.
0: ¿Cómo los viste? A ver. Bueno, yo no los vi.
2: Cantando y bailando.
0: Pero sí le estaban pegando como al peluche, hombre. Sí, señor. Ya saben, la calle de la cumbia y el despechonato. Invita a la Z 91.8 y la primera. Déjala. Déjala sonar. Déjala sonar, papi. De una vez.
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0: A las 5 de la tarde, 5:40, aquí llega el Sexteto Juventud, vestida de blanco, solo buenas canciones, estamos en Conexión Z.
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Llegamos a las 5 de la tarde 45. Oiga, saludos a esa para Isa, que se encuentra en el punto del Fercho con Gisela Acevedo. Pues anda arreglando el cabello. Anda por ahí todas colocando de todas guapas. Un abrazo muy especial para la gente del punto del Fercho, calle Jacomar número 53. Y es que me como una pechuga ya, hola.

0: Llegamos a las 5 de la tarde 50 con la presentación de Horizon Auto.
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0: 5 de la tarde, 54, 5:54. Seguimos avanzando con toda la buena programación. Un saludo cordial para la gente del punto del Percho, calle Jacomar número 53. Ahí se encuentra la señorita Isa. Saludito muy, pero muy especial para toda esa gente chévere. Regonando. Oiga, también saludo cordial para Jazz en el bar Entre Amigos Sport Bar en Mazanaza, que también andan por ahí súper activadísimas. Para Doña Blanca, buenas tardes. ¿Qué sabe, Doña Blanquita? Buenas tardes, buenas tardes. Un abrazo muy especial para toda esa gente chévere. También para la gente que se encuentra en Lechona del Espinal de Jota, para las niñas, para Luz, para Ana, para Don Juan José, para Henry, para todo ese combate. Buenos días, buenas tardes, buenas noches. Oiga, la gente que me escucha desde diferentes partes del planeta Tierra, buenas tardes, ¿cómo les va? La gente que está en Colombia, buenos días, ¿cómo están? Para mi señora madre Nancy González, que está por ahí súper activadísima, haciendo el aseíto, pero escuchando al hijo, al bebé de la casa, ¿eh? Pues, está bien. Ay, madrecita linda, por Dios santísimo. Edwin Jiménez, buenas tardes, buenas tardes.
1: Buenas tardes, buenas tardes, buenas tardes, buenas tardes al Damo de la Radio.
0: ¿Cómo
1: el
0: así?
1: El Damo de la Radio y su conexión Z. Qué gente para cambiar de horarios, hombre, por Dios, pero bacano, bacano. Pana, regálenme una cancioncita que hace rato no la escucho.
0: ¿Cuál,
1: papi? ¿Sabes cuál es, mi papacho? Y aquí, ¿cómo es la vuelta para el patinete?
0: La patinete. Dámela. Lleva pa' allá, escucha. Ay, no, no, no, no, no. Ay, Dios mío, bendito, no. Si usted me, vea, si me van a mandar algo sabroso, delicioso, mándemelo a mi WhatsApp, porque eso ahí se pierde, hola. Dios mío, bendito. Ay, no sea así. Mejor dicho, ay, es que el damo, el, con, no jodas, ¿cómo me va a poner así, papi? Ve, no jodas. A él, por favor, y me respetas. Ve, pero de verdad, ¿cuál canción me pediste? Ve, me olvidó. Por decirme esas barbaridades, ¿cuál canción puede haber?
1: Bacano.
0: ¿Cuál era?
1: Pana, regáleme una cancioncita que hace
0: ¿Cuál?
1: Rato no la escucho. Usted ya sabe cuál es, mi papá.
0: Ah, tío. Ya sé cuál es.
1: Y aquí, ¿cómo es la vuelta para el patinete?
0: Ya sé cuál es.
1: Dámela.
0: Me imagino que es Trampolín, ¿no? Porque esa es tu canción. Trampolín de tu amor, Dios mío, bendito. Ya la pongo, pues esa canción va sola también, papi. Ay, Dios mío, bendito, oyentes, Dios mío, bendito. Oiga, pues también se reporta a esa canción, ¿cuál es que es? Diego Ramírez, que le ponga Huellas del Cano Estremera. Listo, papi, esa ya está programada aquí y se la ponemos así, vea.
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1: Llegamos a las 6 de la tarde, un minuto, 6, un minuto. Oiga, saludos a eso para las pechugonas, que andan por ahí súper activadísimas, escuchando la 91.8. Vean, las pechugonas de Valencia. ¿Viernes? Ay, no, para el viernes, hola.

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2: Llegamos a las 9, ¿cuál 9, hombre? Llegamos a las 6 de la tarde, 13 minutos, 6, 13. Aquí las tiene todas las canciones sabrosas, ricas. Un abrazo muy especial para esa gente chévere que sigue por ahí súper activadísimas. Oiga, saludos a esa para Hugo 29, que está por ahí súper conectado. Ya le pongo la canción de Frankie Ruiz, Tú con él. Claro que sí, eso va. Por ahí está pendiente, Atrapado en dos amores. Para las chicas, las niñas de las pechugas allá en el punto del Fercho, vea. Un abrazo muy especial para ese combate sabroso. Sí, señor. A las 6 de la tarde, 13 minutos. Saludos también para la gente que se encuentra rumbo a Madrid. Pues ahí nos mandan un videito chévere. Fíjate ese combate sabroso. Son como 15 en la furgoneta. Tienen como sobrecupo, ¿no? Mejor dicho, una cosa pero impresionante, ve.
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2: Oiga, saludos también para la gente que anda por el lado de Torrente en el Basilón. Muy, pero muy buenas tardes para Santiago. Un abrazo muy especial. 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Cami Real 122 en Torrente. A la gente en Torrente, un abrazo. Saludos cordiales. Ay, no, no, no. Oiga, también saludos a Isra para Marcela. Buena tarde, buena tarde. Claro que sí, ya le pongo esa canción. Venga, la fue, venga, la voy a buscar de una vez. Felicieras. Ay, ay, mira, ahí está. Ahí está programadita, ya en un ratico le suena. Veo, es que está haciendo esta hora, vean, intentando contratar en casita. ¿Ya lo de camillar o qué? Buena tarde.
3: Pachero, buenas tardes. Buenas tardes. A ver si me podéis poner la canción de El Cano Estremera, La Profecía.
2: Listo, papi, ¿vale? De una.
3: Una feliz tarde y muchas gracias.
2: Buenas tardes, bro. Sí, señor, La Profecía, eso va. Ya se la programó de Juan y le suena en la Z91.8. Estamos en Conexión, Conexión Z, la conexión de verano.
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0: llegamos a las 6 de la tarde, 26:20. Seguimos avanzando con buena musicota en este miércoles espectacular. 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
2: Llegamos a las 6 de la tarde, 32 minutos, 6:32. Seguimos avanzando en ese maravilloso miércoles espectacular. Ya se fue el solecito, ya está como más calmadito la temperatura. Ya bajó al 91.8. Un abrazo especial para toda esa gente que sigue por ahí súper activadísimo. Para Vivo Walter. ¿Qué es lo que dice Vivo Walter, hombre, papi?
3: ¿Qué es lo que mi guaguaguá?
2: Hermanito.
4: ¿Cómo estamos?
2: Bien, ¿qué me ¿cómo sería, pues?
4: Papi, de aquí reportando sintonía. ¿Puedo hacer el favor de colocar?
2: No, no puedo.
4: Aguas de mi color. Gracias.
2: Hágale, papi, eso va.
4: Salúdeme a Logan, que está por ahí también.
2: ¡Logan!
5: Hola.
2: Hola, Logan. Buenas tardes, papi. ¿Cómo estás, ve? Ya le pongo su... Aguas Walter. Sí, señor. Oiga, ¿qué más se reporta a esta hora? 601-533-732. Oiga, saludos a Isra para Yesenia. Oiga, peluche, ¿cómo estás? ¿Cómo estás de guapo, ve? ¿Estás en el gimnasio o qué? Está todo peluche, ¿no? Mejor dicho, anda en modo conquistadora, ¿no? Para la niña que anda por ahí súper activadísima. Desde Torrefiel, buenas tardes. 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Aquí llega Tirso Duarte. Papelazo. Llegamos a las 6 de la tarde, 34. Te acompaña
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1: Llegamos a las 6:44. Seguimos avanzando ya en punto de las 7 de la tarde. Estará por acá nuestro compañero el Loco Valencia con Salsa a lo Loco desde Cali, Colombia. Así que no te lo puedes perder de la programación de hoy miércoles. Está una cosa pero impresionante. Y en un ratillo, ya en 12 minutos, estará por acá enlazado nuestro amigo el Loco Valencia, llevándole esa salsa rica, salsa sabrosa. La salsa que no se escucha en otro lado, aquí la vas a sintonizar, la vas a escuchar por 2 horas. Oiga, salsa a lo loco. Eso es una cosa pero impresionante con el Loco Valencia. ¡Váyalo! Ay, no. Bueno, no me sale como el loco, pero ay, más o menos, papi.
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1: Los dejo con buena musiquita. Aquí llega la Suprema Corte de Andresito. Porque fallaste. Llegamos a las 6 de la tarde, 44, 6:44. Seguimos avanzando. Estamos en Conexión Z, la conexión del verano.
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0: Oiga, ¿por qué fallaste? Es Andresito el Humilde con la voz de Willy García, la Suprema Corte. Canciones sabrosas para ese miércoles espectacular. Antes de irme, tengo por acá reporte de sintonía de el Juli de Palmira, ve.
1: ¿Qué es lo que hay, guaguaguá?
0: ¿Qué es lo que hay, mi papacho? No,
1: ¿de qué? Háblame claro, papi, háblame claro.
0: ¿De qué o qué?
1: ¿Cómo es la vuelta para este fin de semana, pues?
0: Papi, dígame, ¿para dónde es, pues?
1: Salúdame allá al Lenin, salúdame a Gustavo, salúdame al Eduardo y salúdame al Marcos, pues.
0: Pues ya los saludos de para que él lo saludo, papi. ¿Cómo sería? Oiga, saludos a esa también para la Zapirris, que anda por ahí súper activada. Hola, Zapirris, buenos días, buenas tardes, buenas noches. Ay, hombre, la Zapirris, ahí está, vea, súper conectadísima con Z. Ahora sí, como dijo Lidolaya, a lo que vinimos. Lo digo con buena musiquita, ya viene por el Loco Valencia. Loco, buenas tardes, papi, ya. ¿Cómo es ya ahí que ya arranca usted? Estamos en Conexión Z.

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1: A las 6 de la tarde, 53, yo dije que me despido, ¿no? Con esa canción me despido ya. Esta canción es de las personales, porque ella dice que me quiere. Ay, Dios mío, bendito.

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